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El show debe continuar. The show must go on. La canción es del año 1991. Suena Queen abriendo la segunda y última parte en este último miércoles de julio. Ahora Roy Orbison hace I Drop All Night.

buen tema este de Jamiroquai, por favor. Sonando en qué momento de este miércoles. Si querés contarme, @franco.merlo es mi cuenta en Instagram. Abro el mensajero para leer, por ejemplo, este mensaje que dice: buenas Fran, mitad de semana, ya estamos a miércoles. Pásame algo bien arriba de los 90 para festejar que ya falta menos. ¿Qué? ¿Falta menos qué? ¿Para que llegue fin de mes? Ya estamos en fin de mes, para que llegue el fin de semana. Supongo que irá por ahí la historia, ¿no? Amigos, amigas, Mothership Connection, ahora.

Crying in the Rain de los Aja. Se va terminando el penúltimo bloque, seguimos haciendo One. La música siempre en primer lugar. Ahora con Bee Gees, Alone.

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Gran canción de los Black Eyed Peas junto a Justin Timberlake. Esto es Where is the Love, abriendo la última media hora, el último bloque de One, repleto de clásicos. Ahora con Inner City haciendo Good Life.

Right Here, Right Now, año 1991, para este gran clásico de Jesus Jones. Amigos, amigas, vamos activando la cuenta regresiva, pero porque claro, en un ratito vamos a despedirnos. Ahora, Oasis, Don't Go Away.

Suena Erection y hasta acá llegamos, queridos amigos. Momento de despedirnos. Por supuesto, con la promesa de regresar mañana jueves para un nuevo capítulo de One. En el cierre, Big Audio Dynamite. Hasta mañana.

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Buenas, buenas, muy buenos días. Ahora sí puedo decir buenos días porque, bueno, por lo menos de un lado de la ciudad está saliendo el sol, del otro vos ves para el lado de Rosario, para el lado de Santa Fe y es, no sé, es parece la peor tormenta del mundo. Yo no sé si esto pasa en otras zonas o es solamente algo que se nos da acá en el litoral, querido, que para bien y para mal, ¿no? Mi nombre es Tomás Monti, estamos acá en Pasar de Todo, jueves ya, víspera del viernes. Bueno, nosotros no tenemos el programa del viernes, pero ya está, yo me siento como viernes, la verdad. Tenemos un montón de cosas hoy, tenemos... ¿Qué diríamos? Tenemos a Vero. Vero nos va a contar sobre nuestros derechos ahora en breve. Después tenemos la columna con Mica, que va a salir desde Rosario. Tenemos ahí conexión internacional, ¿no? Obviamente. Y muchas cosas más. No sean problema ustedes, quédense acá, que nos vamos, lo vamos a tratar bien, con buena música, con buena onda y mucho humor. Ahora seguimos con un temita, Kings of Leon, Sex on Fire.

Bueno, seguimos acá en Open Radio con mucha buena música en Pasar de Todo. Y llegamos al momento Bober de la semana. No sé, para los que no conocen, Bober es la mezcla entre Boca y River. Qué desastre, ¿no? Mira, lo único que nos queda, yo soy hincha de Boca, lo voy diciendo ahora, por si me quieren, o si me quieren insultar, ahí, ¿se acuerdan el teléfono? 336-456-0717. Desastre anoche lo de River, yo. Como somos los dos equipos que en este momento están pasando una mala racha, ¿qué es lo único que nos queda? Lo único que nos queda, la verdad, es reírnos de la miseria del otro hasta que inevitablemente llega nuestra miseria. Bueno, River perdió de forma complicada con Gimnasia. Gimnasia jugó mejor los 90 minutos. River tuvo la pelota el, no sé, el 80% del partido. Me parece que no pateó el arco nunca River. Complicado. Lo único más complicado quizás sería quedar eliminado de Sudamericana con un equipo que se llama O'Higgins, que es lo que muy bien le podría pasar a Boca esta noche. Yo como no soy cabulero, no soy de mufar ni de anular la mufa, yo lo digo como son, los dos equipos vienen mal y es medio una muestra de lo que es el fútbol ahora, el fútbol nacional, ¿no? Está complicado. Los grandes están ahí. Racing está un poquito bien, como que se mantiene Racing, como que va trayendo tiene un plantel decente. El DT, bueno, que también es nuevo, porque el DT anterior se fue con bastante polémica, Costas, sobre todo con la dirigencia actual, con Milito. Y nada, más o menos Racing se está manejando como el equipo más profesional de los llamados grandes, ¿no? Chacho Caudet salió a declarar, yo por momento parecía una locura, no sabía qué decir, pobre el Chacho, decía, está esperando que le traigan más jugadores, creo que le trajeron 7 jugadores en este mercado de pases, está esperando 3 o 4 más, o sea que está esperando un plantel nuevo, básicamente, que bueno, es medio loco, porque tiene buen plantel River, pero hay algo, ¿qué les parece que es a ustedes? Que un equipo, está bien, no es el River de 2018, no es un River que tenga a un Ortega, sabemos eso, mucho menos un Francescoli, pero es un equipo que vale mucha plata, y si vale mucha plata en lo que es el fútbol profesional, tiene que ser porque tienen cierto nivel. Pero ¿por qué no dan pie con bola? Comparado con Boca, tienen más plantel River. Después están, bueno, cuestiones como llamar a Otamendi, está bien, un tipo de 39 años que siga jugando en el fútbol profesional. Más allá de que acaba de jugar una final mundial, ¿no? Obviamente. Pero bueno, ese es un poquito otro tema quizás. Pero bueno, si sos de River, si sos de Boca, si estás sufriendo con otro equipo, que puede ser cualquiera en este, salvo Riestra, a Riestra le está yendo bastante bien, ¿eh? A Riestra y bueno, al caballo del comisario, ¿no? A Barraca Central, que no sé si todos saben, Barraca Central es el equipo predilecto del Chiqui Tapia, hasta el punto tal de que juega el hijo del Chiqui Tapia. Así que imagínense, 336-456-0717, contame tus lamentos futbolísticos. Nosotros seguimos con más música, My Chemical Romance, I Don't Love You.

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Y seguimos acá con más Pasar de Todo por la Open Radio. Y bueno, si seguíamos hablando de Bober, ahora tenemos otro problemita más. Carlos Palacios, el chileno, no va a estar para hoy en el partido de Boca contra O'Higgins. O'Higgins, la verdad, no sé cómo se pronuncia. Diría que es O'Higgins. Siendo traductor de inglés, la verdad no puedo decir esto. Pero bueno, todas estas cosas son las que se van sumando a lo que es esta situación en el fútbol, ¿no? De que estamos todos mal. Todo el fútbol argentino está mal y también le echamos la culpa a Tapia con bastante acierto, ¿no? Pero, viste, si pedimos, la gente que pide, por ejemplo, el torneo de 20 equipos, torneo más profesional, más competitivo, si perder 3-0 contra Riestra, ¿de verdad que era un torneo de 20 equipos? ¿Cuáles serían los 20 equipos que van a terminar jugando en primera? No, está muy complicado, la verdad. Yo por las dudas no pediría nada y quizás es lo que Tapia está tramando, que nos acostumbremos a esto, que por las dudas no pidamos más, porque la verdad que los equipos grandes están en un momento que dan bastante pena y bueno, se aprovecha de eso. No sé, está muy complicado la cuestión. Lo que por lo menos tenemos acá para ser felices es la música, así que seguimos un poquito más. Vamos con algo de Nacional, tenemos al Emma Orvillier haciendo No Como.

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0: seguimos acá en Pasar de Todo y tenemos la columna musical de Mica Oviedo. Mica, ¿cómo andas, querida? ¿Todo bien?
1: Hola, Tom. ¿Cómo estás?
0: Acá estamos muy bien, escuchando buena música, como siempre. Vos contame, ¿qué tenés para decirnos hoy?
1: Hoy te traigo una preocupación.
0: Ok.
1: De lo más profundo de mi corazón.
0: No soy psicólogo, Mica.
1: No, hoy no. Me equivoqué de día.
0: Ah, claro, era otra cosa. El diván acá no está.
1: Bueno. Es una preocupación de la cual yo también soy parte del problema. Hoy vamos a hablar de por qué ya no escuchamos álbumes enteros, discos enteros.
0: Bien, que sí, es la norma.
1: ¿Hace cuánto que no escuchas un disco entero?
0: No.
1: ¿Cuándo escuchás discos enteros?
0: A mí me gusta mucho la música, me gusta mucho escuchar los discos enteros. El más reciente habrá sido el último de los Strokes.
1: ¿Y qué te pareció?
0: A mí me gustó. Tuve la misma queja que tuvieron todos, que es los efectos de audio, el autotune en la voz, no me gusta. Sobre todo la forma medio pavota en que siento yo que a veces lo usa Julián Casablancas, pero por lo demás, a pesar de eso, el disco me gustó.
1: Está muy bien. Sí, a mí también me gustó mucho. Pero es un ejercicio que está perdido hoy el de escuchar un disco entero. Y vamos a ver que también parte del problema es que ya no se piensan los discos como tales, como un conjunto, como un sistema de canciones, digamos, sino que un poco más desconectado.
0: Bien.
1: ¿A raíz de qué surge este tema? Hace poquito me crucé con un estudio del National Rail. National Rail es como la marca comercial que unifica la red de todas las empresas privadas que operan trenes en Gran Bretaña. O sea, en Inglaterra, en Escocia y en Gales.
0: Ahí va.
1: Tienen una cuenta como de Instagram y están haciendo una campaña para que la gente escuche música nueva. Muy específico.
0: Sí.
1: Porque ahora se viene la temporada de festivales, la gente viaja bastante en tren. Entonces algo que planteaban es, ¿hace cuánto que no escuchás música nueva? Los festivales son grandes situaciones para descubrir bandas, porque por ahí vos vas a ver, no sé, a la banda principal del viernes, pero para ver la banda principal tenés que ver 5 bandas antes, y es una gran situación para encontrar bandas nuevas. Lo que plantea el National Rail es que en el tren también puedes descubrir música nueva. Entonces, ¿qué hicieron? Entrevistaron a 2.000 personas y en relación a esto sacaron algunos datos. De estas 2.000 personas, el 41% en el último año no escuchó un disco entero. Tipo, desde la primera canción hasta la última.
0: Yo diría que eran más, pero bueno, 41%.
1: Igual es un número interesante.
0: Sí, obvio.
1: Después, el 8% admite que nunca escuchó un álbum completo. Para mí esta es gente muy joven.
0: Sí, probablemente.
1: Sí, y después el 70% admite escuchar en bucle como las mismas 2 o 3 canciones favoritas de un disco.
0: Sí, bueno, eso...
1: No sé, pero...
0: Está bien.
1: Eso pasa.
0: Sí, porque el disco capaz que no está bueno, claramente.
1: Sí, capaz que ahora de los Strokes te gustan, no sé, los 2 temas que no tienen autotune y vas a escuchar esos 2 en repetición.
0: Sí, claro.
1: Más de la mitad de esta gente que entrevistaron escucha siempre la misma playlist personal. Y el 27% admite que directamente no es su interés descubrir música nueva.
0: Claro, eso también, nadie está obligado a descubrir música.
1: No, obvio que no, podés escuchar los mismos 2 playlists por el resto de tu vida, los mismos 2 discos. Pero hay factores que hacen que la gente prefiera estas cosas, ¿no? Prefiera no encontrar música nueva, o no sea algo que haga intencionalmente, digamos. Siempre lo mismo, las mismas playlists, y no se toma el tiempo de escuchar un disco.
0: Obvio.
1: Y vamos a ver cuáles son estas razones.
0: Decime.
1: Primero, obviamente, las plataformas streaming. Spotify, Apple Music. Como hablamos en la columna pasada, porque viajamos en el tiempo, la pasada, la anterior,
0: sí,
1: hablamos de los finales de las canciones, también hablamos de cómo se piensan las canciones hoy en día, que es que los primeros 10, 15 segundos se tienen que enganchar.
0: Sí, pues si no pasas a otro.
1: Claro, y eso lo premia mucho la plataforma de streaming. Si tu canción la skipean mucho, se la pasan y no la escuchan entera, no escuchan al menos la mitad, se cataloga medio como una canción que no está buena.
0: Qué bajón que se maneje así la plataforma más popular de música.
1: Sí, sí, sí, es un garrón y hace, o sea, y también termina modificando cómo se plantea la música. Ahora vamos a ver, porque al final, si querés que la gente te escuche o al menos llegar a gente nueva, tenés que jugar con estas reglas. Entonces a veces terminás tomando decisiones, o al menos la gente que hace música termina tomando decisiones para poder funcionar dentro de estas plataformas, que por ahí la canción no lo ameritaba o era algo que no hubiesen hecho si hubiese sido distinta la situación. Entonces una de las razones de este problema son las plataformas de streaming. Pues como que si estos 10 segundos, los primeros 10, 15 segundos del tema no están buenos, la gente lo pasa, entonces esto hace que las plataformas se centren en las canciones que menos se skipean. Entonces al final todos terminamos escuchando más o menos lo mismo, en lugar de por ahí que sea más variado. Y incluso si escuchamos música nueva, van a ser las canciones que más escuche la gente. O al menos vamos a llegar más fácil a ellas. Entonces, incluso si es música que no conoces, es la música que más escuchas de ese artista nuevo que estás descubriendo.
0: Bien, funciona así, un algoritmo.
1: Tal cual. Otra de las razones es la estrategia de lanzamiento que están teniendo los artistas. Que bueno, también lo vimos ese día, que es como, bueno, ahora entonces, si tengo que hacer una buena canción, que los primeros 10-15 segundos sea fuerte, para que la gente no la skipee y se cataloga en el algoritmo como una buena canción y entre dentro de una playlist oficial de la plataforma, entonces tengo que sacar temas, más que un disco.
0: Sí, sí, singles.
1: Entonces, ¿qué empiezan a hacer los artistas? Sacan un single, después sacan otro. Esto se llama, ese tipo de lanzamiento se llama con efecto cascada, que obviamente todo tiene nombre hoy en día.
0: Sí,
1: pero en realidad es eso. Lanzan una seguidilla de singles para que los temas puedan entrar a las playlists oficiales. Y después el disco termina siendo como un collage de singles, digamos. No es un disco que cierra. O sea, ya no se piensa como un todo, digamos. Porque ¿qué pasa? Sacan el primer single. Después, a los meses, sacan el single 2 con el single 1. Con una portadita. Después esto se va repitiendo hasta que de repente el álbum termina teniendo dos o tres canciones que no escuchaste. Porque las demás ya las escuchaste con los singles.
0: Sí, un compilado que termina siendo.
1: Claro, y la gente termina teniendo esa sensación de que va, lo terminás escuchando y decís como que ya lo escuché más de la mitad del disco.
0: Bueno, eso quizá también está bueno para los que, la cuestión de marketing, porque también son épocas en que uno busca lo familiar, ¿no?
1: Sí, de ese lado puede ser beneficioso. Bueno, Hayley Williams, la cantante de la banda Paramore, que bueno, ya están tocando, pero el año pasado sacó 17 canciones por separado. En vez de sacar el disco, sacó 17 canciones por separado. Más o menos en el verano lo sacó como disco entero y le sumó 3 canciones nada más. Y esos singles, los 17 singles, los borró. Entonces, claro, ahora cuando queremos escuchar ese tema, vamos y lo buscamos al álbum, pero en realidad lo escuchamos primero todos como singles, que probablemente salían en una playlist de la plataforma.
0: Sí, obvio, y además es como, es una, no sé si una moda o una forma de hacer música o de lanzar música que era mucho más popular en lo que era el hip hop y el reggaetón, que iba a sacar un tema, hacer el video e ir de a poco, porque quizás no se sentía tan relevante la idea del concepto del disco.
1: Sí. Bueno, y esto de lo de las playlists, como que nos lleva a otro tema que también es algo que suma a esto de no estar escuchando los discos enteros. Primero, que ya no dependemos del formato físico para escuchar la música, o sea, no hace falta tener el disco para escuchar la canción que nos gusta. Incluso en su momento, cuando teníamos que comprar el CD o el vinilo, un poco escuchaba las otras canciones hasta llegar a la que te gustaba, no es que skipeabas tanto. Entonces el paso del formato físico a lo digital también te permite, como es, hace que no dependas, digamos, de tener el disco entero. Y esto abre la puerta de las playlists, que es lo que venimos hablando, de que bueno, entonces la gente que hace música quiere llegar a las playlists oficiales. También el concepto de playlist hace que podamos poner los temas que más nos gustan sin la necesidad de escuchar y poner el disco entero, y abre también el consumo de la música según la circunstancia. Porque ¿qué pasa? En su momento, capaz que vos te ponías un disco y te sentabas a escucharlo. Digo, más atrás, hablemos del vinilo. Si te ponías el vinilo, y era una actividad en sí escuchar el vinilo.
0: Sí, obvio.
1: Después, no sé, te subías al auto y ponías un CD.
0: Sí.
1: O te sentabas acá en tu casa y te agarrabas el grabador y te ponías un CD. Ahora la música acompaña por lo general la mayoría de las actividades, pero no es una actividad en sí escuchar la música. Entonces se empezaron a crear más playlists relacionadas a tu estado de ánimo, pero sobre todo la actividad que estás haciendo. Entonces esto hace también que salgamos mucho de la idea del disco, porque cuando la música empieza a acompañar la actividad, ya no recurrís al disco entero, como que terminás cayendo en playlists que pueden acompañar lo que estás haciendo. Pero no es la actividad de sentarte a escuchar el disco, digamos.
0: Sí, es secundario.
1: También otra cosa en relación a esto es que yo llegué a comprar CDs y a escuchar en formato físico. Cuando vos gastabas plata en comprar eso, sentías un compromiso.
0: Y un poco sí.
1: Porque decís, uy, tenía esta plata para gastarla en algo, me compré este CD, ahora lo tengo que escuchar.
0: Le tengo que sacar todo el jugo.
1: Pero claro, era como un compromiso financiero que un poco te impulsaba a darle al menos un par de oportunidades. Y bueno, lo voy a escuchar un par de veces. Incluso los temas que no te gustaban, algo bueno. Le voy a intentar.
0: Sí, tampoco el fin del mundo escuchar un tema que no te guste. Es como que no estamos muy intolerantes.
1: Estamos un poquito sesgados de estar en nuestra burbuja de cosas que nos parecen que están bien y que nos gustan.
0: La dopamina.
1: Pasa también un poco eso. Y bueno, esto nos lleva también a otro problema muy grande, pero que atraviesa en general a todos los consumos, que la otra vez lo hablábamos, que también Lucy lo comentaba en relación a los libros, nosotros lo hablamos el día del fade out, y también pasa con las pelis, que es el tema de la atención.
0: Sí.
1: Escuchar un disco requiere atención sostenida de mínimo 45 minutos.
0: Sí.
1: Y es algo que hoy trabajamos cada vez menos. Incluso en el cine, o sea, hace poco fui al cine y me pasó de tener gente que estaba mirando el celular, capaz que estaba mirando Instagram mientras estaba en el cine.
0: Sí, lo veo muy seguido, sí, pasa.
1: Realmente cada vez está costando más la atención, y encima para algo que es como la música, vemos que no es tan, no sé, poner una peli, bueno, estás viendo algo que está pasando. La música es como otro tipo de atención. Así que nada, creo que eso también complica un poco la situación del disco. Bueno, pero vamos a hablar de cuál fue la intención de este estudio del National Trade. Porque ya hablamos de, bueno, cuáles son los problemas que suman a esto.
0: Sí.
1: A que la gente ya no escuche discos. ¿Qué es lo que intenta hacer el National Trade? Lo que intentan hacer es que consideres el tiempo que viajas en tren como una posibilidad para escuchar música nueva y artistas nuevos. Entonces, para favorecer esto, ¿qué pensaron? ¿Qué hicieron? Crearon un track, o sea, una canción de 3 minutos, junto a un DJ, Adriano Desiré, y una doctora en psicología que se orienta a la música. Hicieron una canción de 3 minutos diseñada como para limpiar el paladar auditivo.
0: ¿Cómo es eso?
1: Muy loco. ¿Viste como cuando vas a una perfumería y olés un par de perfumes y después ya estás como un poco fatigado?
0: Que te dejan el café.
1: En el medio.
0: Claro. Dejan los granos de café, sí.
1: Este es un track que está pensado para que lo escuches antes de escuchar ponerle un disco de un artista nuevo que no conoces. Entonces te ayuda como supuestamente a desconectar un poco la cabeza, a salir de tu patrón como automático, ponerlo más en un modo receptivo. Es una falopa de neurociencia.
0: Sí, sí.
1: Y supuestamente esto favorece que puedas descubrir música nueva. Habría que probarlo. Esto yo lo diría que lo busquen, se llama Track Reset.
0: Ahí va.
1: Cuanto mínimo me parece interesante.
0: Sí, sí, para probar por 3 minutos. ¿Por qué no?
1: Sin embargo, a pesar de la situación que estamos viendo de los discos y de la música en general, hay algo para rescatar. Que es medio paradójico. como sabemos que no hay tanta predominancia de consumo de los discos como tal enteros, sin embargo, estamos en una alza de compras de formato físico. O sea, ya en los últimos años hemos visto que ha resurgido mucho el vinilo, por ejemplo.
0: Sí, sí, más como objeto, no sé después si todo el mundo lo escucha, pero como es un objeto lindo.
1: Sí, sí, sí, resurgió un poco la compra de vinilos y el consumo en ese formato físico. Los CDs también, que este es un dato que me llamó mucho la atención, pero en Estados Unidos la venta de CDs subió un 16% en los últimos años. Llegó a la venta de 16.4 millones de unidades.
0: Sí, un montón.
1: Y lo que es interesante de esto es que es medio paradójico, porque el 50% de las personas que compran estos formatos físicos no tienen en qué escucharlos.
0: ¿Ves? Ahí está lo que te dije. La decoración. Totalmente.
1: Es que justamente, bueno, el vinilo es bastante lindo, es decorativo, pero te llama un poco la atención en relación a los CDs. Y una de las teorías principales en relación a estos números de compras es que es por el K-pop, que es uno de los impulsores como de formato físico hoy en día.
0: Sí, sí, sí. Los chicos consuman, compren todas las ediciones de todo especial, sí.
1: Claro, los fans como que apuntan a comprar estos como más el objeto físico por coleccionismo o porque trae algo especial que no sé qué otra edición no trae. Entonces al final puede ser que el K-pop salve los discos. Es interesante.
0: Sí, merecen ser salvados si uno se pone a pensar si eso es lo que lo va a salvar.
1: Pero bueno, me parece cómico que el K-pop sea quien salve los discos.
0: Sí, sí, igual.
1: Y como último,
0: sí, decime.
1: Les tiro un datito para que lo tengan presente. Se creó algo que se llama el National Album Day, que también es de los ingleses, que básicamente es una fecha en la cual las discográficas sacan ediciones limitadas de vinilo y enseguida de algunos álbumes medios emblemáticos. Las tiendas de discos organizan o firmas de artistas o descuentos, hacen eventos en vivo.
0: Para promover un poquito.
1: Este año es el 17 de octubre, sí. Así que para que lo tengan presente, probablemente haya eventos o mínimo ediciones especiales de algún disco que les haya gustado. Y esto es también, termina siendo muy paradójica la situación, porque la embajadora de este año del National Album Day, porque siempre hay como un artista embajador y se pone una temática, no sé, ha sido, no sé, el rock o mujeres en la música, porque todos los años una temática. Y este año la embajadora del National Album Day es Pink Panther, que no sé si la conoces. Es
0: una rapera.
1: Sí, sí, sí, sí, va por esa onda, incluso medio pop por momentos. Y es re loco porque es una chica que se hizo recontra famosa por canciones que estaban mucho en TikTok. Y son temas recontra cortitos, temas de 1 minuto 30. Entonces al final termina siendo como medio un círculo.
0: Sí, hay que transar, claramente.
1: Claro, que el National Album Day, que busca reivindicar el disco como concepto y como formato de consumo de la música, pone como embajadora a una cantante que se hizo famosa básicamente con canciones en TikTok que duran 1 minuto 30.
0: Bueno, la disquera dice, escúchame, yo necesito facturar, y si es con estas chicas, va a ser con estas chicas.
1: Tal cual. Pero bueno, es un poco loco. Bien. Así que bueno, espero que con esta info se vayan con ganas de escuchar algún disco o darle una oportunidad a un disco entero de alguna pista que les guste y se puedan tomar el tiempo para escucharlo.
0: Totalmente, y desde acá les preguntamos cuál fue un disco que los haya marcado o el disco más reciente que hayan escuchado, si es que siguen teniendo la costumbre, que se ve que claramente viene en bajada, de escuchar un disco entero. Mika, muchas gracias por tu columna de hoy.
1: Muchas gracias, Tom.
0: Les recordamos a ustedes, estamos en el 3364... Perdón, siempre lo digo mal, vos podés creer. 336-456-0717. Díganos cuál es el disco que más los marcó. De esta canción en particular, yo no sé, no escuché el disco, pero la canción, la verdad que me importa, me encanta, no me importa. Vamos a escuchar a The Human League con Don't You Want Me, Baby.

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3: Villa Constitución se prepara para una nueva movilización. El próximo 6 de agosto, organizaciones sociales, sindicales y el movimiento de jubilados, Daniel Cabrera, convocan a la marcha por la soberanía territorial, que partirá a las 16 desde Plaza de la Cooperación y finalizará en Plaza de la Constitución con una asamblea abierta. La convocatoria rechaza el proyecto de ley sobre propiedad privada, que será tratado ese mismo día en el Senado. En San Juan, una tragedia enluta al país. Un helicóptero que viajaba hacia La Rioja para colaborar en el combate de incendios forestales se estrelló y murieron sus 7 ocupantes, entre ellos funcionarios provinciales, brigadistas y el piloto. Las causas del accidente aún son investigadas. Y en el deporte, la FIFA abrió un expediente disciplinario contra la AFA y varios integrantes de la selección argentina por distintos episodios ocurridos durante el Mundial 2026. Entre ellos, la exhibición de una bandera con la leyenda «Las Malvinas son argentinas», tras la victoria frente a Inglaterra. El organismo analizará los hechos antes de definir si corresponde aplicar sanciones. Hasta aquí el flash de noticias de las 10 de la mañana. Seguimos con más buena música.
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0: Bien, y seguimos acá con Pasar de Todo. Y por suerte, bueno, yo trato de gestionar invitados y que sean de lo mejor, de lo mejor. Por ahora viene saliendo bien, ¿no? Está bien que no tenemos mucho tiempo de programa, pero yo le tengo fe. Ustedes ya saben que yo me esfuerzo. Después, bueno, pasará lo que tenga que pasar. Pero en este momento tenemos a los chicos de Estrategias para No Desaparecer. Y ustedes dirán, ¿qué está pasando acá? Bueno, voy a dejar que los chicos lo expliquen. Hola, ¿cómo están?
1: Buenas, ¿todo tranqui?
2: Hola, ¿cómo va?
0: Todo tranqui. Bueno, son dos, es un dúo, así que no sé cómo se van a repartir la cuestión de las respuestas. Así que, si quieren, divídansela y que alguien empiece a contarme qué es Estrategias para No Desaparecer.
2: Nosotros estamos plantados como una productora audiovisual. Con ejerción de arte más que laboral. Ambos somos laburadores de la cultura. Yo me dedico al sonido. Jean se dedica al diseño.
1: Toda la parte visual.
0: Bien, tenemos a Jean y
1: Franco.
0: Jean y Franco.
2: Ambos estamos en la música desde pibe. Yo soy músico. Jean también ha hecho música. Tenemos muchos amigos músicos. Entonces siempre estuvimos medio rodeados en el ambiente.
1: En el ambiente.
0: Sí, es inevitable que uno termine relacionándose con gente que comparte casi siempre algo que uno tiene así como tan importante y preciado, ¿no?
1: Sí, sí, tal cual.
2: Sí, ni hablar. Este espacio fue un espacio pensado para empezar a construir un poco desde ahí, con ciertas necesidades que estamos viendo que faltaban y que estaba bueno para desarrollar acá en la ciudad y alrededor, porque la verdad que tampoco es que está plantado ni pensado para que esté fijo en Villa, digamos. Es un espacio que está allá, o sea, es un espacio movible.
0: Sí, tiene la suerte de la portabilidad, digamos, de que no es un edificio que hay que ir corriendo de lugar, si uno quiere ir a San Nicolás o quiere ir a Figuera o a Rosario incluso.
2: Tal cual. Sí, sin duda.
0: Bien, y coméntenme, bueno, el primer trabajo que yo conozco, por ejemplo, que ha pasado es la grabación que hicieron con Georgia, que vino la semana pasada a promocionar su disco y a dejar unos temones. Y bueno, cuéntenme cómo fue el proceso. ¿Fue el primero de ustedes o de ustedes como productora, quizá ustedes dos juntos?
1: De trabajos,
0: sí.
1: Como Estrategias para No Desaparecer, es el primero.
0: Bien.
1: Anteriormente, como había dicho Fran, cada uno labura desde su parte hace rato en el sonido, yo audiovisual. Medio, podríamos decir que tenemos una mini carrera ya de hace un par de años. Yo dirijo videoclips, hace tiempo que grabo. Y bueno, Fran hace sonido todos los fines de semana, ya tiene su repertorio. Este fue el primer trabajo que hicimos, en el cual, como empieza el proyecto, me invita Fran.
0: Sí.
1: Que bueno, él ya conocía a George, ya son amigos hace tiempo. Y en paralelo también está el proyecto de Cacho, si no me equivoco. Que también es como el primero, pero no el primero que todavía salió, sino el primero que empezó la idea.
2: Sí, bueno, sí. Lo primero fue esa sesión, que fue una, para quien no sepa, fue una sesión que se grabó en Arroyo Seco. Uh-huh. Una sesión de dos temas, de Georgia Pacero, con su Power Trio, gente de allá de Rosario, con Tomás y Quintino. Fue un laburo captado en vivo, donde los chicos tocaron en vivo, ejecutaron todo en vivo, nosotros después editamos en postproducción. Salió como se ve, digamos. La idea era buscar algo fresco. Por otro lado, ahora estamos laburando en un disco de Joaquín Rey, que es un chico de acá de la ciudad. Un disco, es un EP.
0: Claro, Cachito Rey,
2: claro, sí. Bueno, es un EP de 5 temas, que lo estamos laburando medio entre amigos. Yo me estoy haciendo cargo un poco de la técnica de grabación y estamos produciendo ahí mano a mano con Gianmarco Pace. Ahora estamos planeando alguna próxima sesión.
0: ¿Cómo se les puede acercar un artista y decir, che, quiero hacer algo? Porque hago mi música, me gusta ser músico, lo disfruto, quizá no tengo tanta cabida en el mundillo de la música ahora, porque arranqué hace poco, necesito ayuda, loco.
2: Nada, nos tiene que escribir. y comentarnos un poco qué está haciendo, que nos proponga, que nos consulte, qué es lo que podemos hacer, qué le podemos ofrecer, cómo podemos arreglar. Nada, qué sé yo. Creo que es cuestión de hablar.
0: No, sí, totalmente. Y bueno, cuénteme el proceso, en este que fue su primer trabajo. Ustedes lo hicieron además de, bueno, por conocer a George y por gustarle la música que hace. ¿En qué se inspiraron? Pues describan un poco, para los que todavía no lo vieron, cómo es como audiovisual la grabada.
1: Principalmente, no, en la idea base, madre, es una sesión. Una sesión capturada en vivo. Trabajamos con una sola cámara. Y la idea era tratar de separarnos de las clásicas sesiones en vivo, por ahí que se ven en YouTube, de por ahí de partir con una entrevista. La idea es que vos ya vayas conociendo al artista, o que la primera vez que conozcas al artista vayas directo a su música.
0: Usualmente las sesiones, sí, en las que vemos siempre en YouTube, se cortan un momento y empiezan a hablar. Que bueno, obviamente es al que le gusta el artista, le interesa conocer más, pero también es un poco
1: mambo, ¿no? Sí, por ahí estar escuchando y que de la nada... Que por ahí, más que nada es eso, la búsqueda del artista, está perfecto, no hay problema con eso. Pero en la guía madre, por ahí era tratar de hacer una sesión que parta más desde la música y visualmente desde lo artístico. Por eso la construcción de los colores, en el principio y en el medio hay una bajada de línea de lo que nosotros pensamos y comulgamos como el proyecto.
0: Sí.
1: Y que no sea más que escuchar al artista, principalmente.
0: Mira, hay que estar en todos los detalles, ¿no?
1: Hay cositas, sí, hay cositas escondidas.
0: ¿Cómo es la edición? Pues yo siempre supongo en las cuestiones audiovisuales que, bueno, cuando uno filma, cuando uno está haciendo la grabación, que es de una determinada forma, y después cuando arrancás la cuestión de la edición, ahí las cosas que te gustaban te dejan de gustar un poco, ahí empezás a decir, ¿por qué no hicimos esto?
1: Tenés un punto. También en un montón de cosas aprendí un montonazo. Nunca habíamos grabado, particularmente yo nunca había grabado en vivo una sesión. Como te digo, siempre videoclips, he dirigido cortos y demás, pero nunca me fui a una sesión. Pasa un poco eso, en el montaje primero pasa por muchas versiones y si no tenés material de más, es medio un garrón.
0: Claro, hay que grabar, capaz que grabás 10 horas y son 7 minutos.
1: Y depende del tiempo que vos tengas, depende de un montón de cuestiones. Si tenemos tiempo como libre para poder grabar tomas que queden de más o que queden de acompañamiento a lo visual, es un golazo. Y si no lo tenés, tenés que solucionar con lo que hay.
0: Tenés que hacer un poquito de magia,
1: ¿no? Un poco de magia, sí, tal cual.
0: Y con la cuestión de los... Yo me acuerdo una vez, a mí me interesaba la cuestión de hacer videoclips, porque había visto unos videoclips que subían directo a YouTube de unas bandas de unos grupos de rap en España. Y tenían los efectos, era increíble. Los efectos hacían el video, básicamente. Sí, porque los videos usualmente son ellos rapeando y caminando por ahí. Yo decía, me comuniqué con el realizador, y me dijo, usaban After Effects.
1: Claro.
0: Y que es una herramienta medio...
1: Es un programa que viene del paquete de Adobe, de la empresa Adobe. Es un programa que parte para hacer animaciones y más que nada es lo más vistoso. Es uno de los programas más complicados. Yo sigo siendo medio aprendiz de ese programa. Lo uso, pero sí aprendiz. Principalmente este proyecto se hizo todo en Premiere y todo lo que es el color grading, todo lo que es el color, se hizo en DaVinci Resolve, que es otro programa que es como más técnico para poder desarrollar el color.
0: Sí, bien. Tiene la opción, me parece que el DaVinci Resolve es gratuito.
1: Es gratuito.
0: Claro, esa es la gran ventaja.
1: Claro, tenés la versión paga, que es con la que vos, con la que hacen películas, básicamente.
0: Claro, que ya es...
1: Ya tenés un montón de funciones, hay un montón de cuestiones aparte, pero DaVinci Resolve como herramienta es un caño.
0: Bien, y usted, ¿el trabajo se lo dividen siempre 50-50, audio y video?
1: Sí,
0: porque
1: opinamos
0: cada
1: uno un poco para que el proyecto que sea en conjunto, porque si no, como que somos dos trabajadores que se juntan en un proyecto en particular.
2: Nos intervenimos todo el tiempo, no hay filtro con eso.
0: Sí, es inevitable.
2: Desde lo conceptual hasta lo técnico, nada, qué sé yo. Hay momentos de que me la tomo de filmmaker y lo opino y le digo cómo tienen que ser las cosas y
0: te manda
2: y no me importa.
1: No,
2: está todo bien por suerte en ese sentido.
1: Porque siempre la idea es tratar de buscar la mejor obra posible en ese sentido. No es pisarse el laburo del otro, sino tratar de potenciar de cualquier aspecto.
0: Bien, sí. ¿Y alguno proyecto que ya tienen en mente para este año, lo que queda, que ya los han asignado?
2: No, tenemos cerca un proyecto que estamos por cerrar, una banda de San Nicolás, un dúo, sí. Un dúo de metal.
0: Un dúo de metal,
2: sí, rock pesado, viste, qué sé yo.
0: ¿Es guitarra y batería?
2: No, batería y bajo.
0: ¿Batería y bajo?
2: Solamente, sí. Nada, es un amigo mío, un baterista muy, muy groso, a quien admiro mucho. Nada, estamos viendo de cerrar todavía. Pero bueno, eso sería la. Si se cumple, sería la próxima. La próxima subida.
0: ¿Y la idea es la misma, una sesión?
2: Sí, por ahí irnos a otro polo para ver qué onda, para ver si podemos invertir un poco lo colorido de
0: la sesión de George. Claro, de quizá en el metal juega más la escala de grises en el metal.
2: Sí, un poco de calavera.
0: Totalmente, sí.
2: Así que nada, sí, eso es un poco la idea.
0: ¿Y ustedes se contactan con los artistas? ¿Tienen como esa cosa de, bueno, tenemos que exponer exposición, necesitamos mostrarnos, o es más tranqui?
2: Mira, no sé, por ahí esto arrancó como una idea de generar un espacio donde poder volcar ciertos laburos que veníamos haciendo, ciertos laburos selectos, porque obviamente como somos laburantes de esto y vivimos de esto, un poco muchas cosas que hacemos no nos gustan, por ende no decidiríamos publicarlas bajo este nombre, que tiene un significado, tiene un peso y toda la bola.
0: Uno es su peor crítico, ¿no?
2: Sí, sin duda.
1: Sí, también un poco es tratar de cuidar el proyecto que estamos construyendo.
2: Sí, y cumplir con esa estética y respetar esa estética, ¿viste? Entonces, tenemos que ser selectos con quién queremos invitar a que participe o qué sé yo. Elegir estéticamente quién cumple con lo que venimos trabajando conceptualmente. Entonces no me acuerdo qué me preguntaste, pero
0: sobre cómo es el proceso para congeniar con los artistas.
2: Vamos viendo qué es lo que más o menos queremos llevar a cabo y buscamos a ver qué es lo que encontramos.
1: ¿Qué se adecua a la propuesta que estamos ofreciendo?
0: Bien, muy, muy grosso, la verdad, chicos. Pero por última vez, hablaste del nombre. Estrategias para no desaparecer. Sí. ¿De dónde surge el nombre?
2: Bueno, el nombre no es nuestro, no es mío.
0: Ahora sí.
2: Yo se lo robé, sí, con guantes blancos a mi novia.
0: Está bien.
2: Mi novia se llama Mora Amados. Y bueno, nada, ella es una genia.
1: Principalmente.
2: Nada, la historia es así. Mora trabajaba en una posta sanitaria, que una posta sanitaria es un centro de ayuda.
1: Barrios carenciados.
2: Esta posta se encontraba en Villa Gobernador Gálvez, en un barrio que se llama La Ribera. Es un barrio que está a la orilla del río, muy, muy jodido, un barrio limitado socialmente.
0: Sí.
2: Se funda en la pandemia.
0: Ajá.
2: Esta posta sanitaria, donde bueno, había psicólogos, educadores sexuales, médicos, etcétera, todo muy a pulmón. Ella trabajó un tiempo ahí. Y un día la encuentro haciendo un proyecto para la facultad, donde bueno, hablaba de este lugar, ¿no? De esta posta sanitaria en La Ribera. Y nada, en uno de los puntos desarrollaba una problemática que cuando ella entraba a Google Maps se daba cuenta que este barrio, que se llamaba La Ribera, no aparecía en el mapa.
0: Faltó, el dron no llegó.
2: Exactamente, sí. Entonces, bueno, nada, ella pone este título como nada, contando un poco todo lo que se hace y lo que se hizo en ese lugar. Como consolidándolo como esto de estrategias para no desaparecer, ¿no? De todo lo que se hizo en comunidad,
0: sí,
2: para mantener a ese barrio en pie, ¿viste? Donde pasaban un montón de cosas re jodidas. Entonces, nada, qué sé yo. Mi relación que viene con el arte es un poco. Es similar, obviamente. No es tan tracción a sangre y tan tangible como lo puede ser un barrio de esas características y todo lo que hace esa gente, ¿no?
0: Sí, pero sigue siendo una
2: poniendo el cuerpo.
0: Totalmente.
2: Pero bueno, sí, mi concepción del arte es un poco esa. Es esto de poder laburar en conjunto para alimentar a ciertos sectores que están muy carentes hoy en día en la cultura. O sea, que no se le da pelota, que los desfavorecen. Entonces creo que un poco la visión de esto de Estrategia para no desaparecer es la misma. O sea, es lo que yo no quiero, por lo menos, que desaparezca de la cultura, que me parece importante y me parece vital y me parece parte de la construcción de la salud de un ser humano.
0: Bien, también sería estrategias para seguir teniendo esperanza, ¿no?
2: Una cosa, sí.
0: Son las dos cosas, van medio de la mano.
2: Sí.
0: Bueno,
2: sí.
0: Chicos, la verdad, muchas gracias por haber venido. Estrategias para no desaparecer, dúo realizador audiovisual de acá, de Villa Constitución. Nosotros lo dejamos con un poquito más de música. Estamos escuchando The Smiths, The Boy with the Thorn in His Side, y ya seguimos con más Pasar de Todo.

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28: Bien, y oficialmente salió el sol, gente. La verdad que estamos todos agradecidos. Para que no salió el sol, quizás es para esta mujer que sostuvo una caída al salir de una clínica por un desnivel en la vereda y denunció a la municipalidad bonaerense y a la empresa de aguas que estaba haciendo las obras que, según ella, causaron el accidente, ¿no? Pero bueno, de más está decir que los jueces rechazaron la demanda. Y no solo eso, sino que también la condenaron al pago de las costas del proceso. O sea que no solo tuvo la caída, no solo tuvo la humillación de que le digan no, esto es tu culpa, sino que también, bueno, tiene que pagar los gastos judiciales. La mujer de 54 años denunció haber sufrido una caída en la vía pública y atribuyó el accidente al mal estado de la vereda frente a una clínica, señalando a las entidades demandadas como responsables. Pero el magistrado consideró que no se acreditaron los hechos según lo requerido por la ley. También falta de prueba. Vos decís, bueno, ¿cómo hacemos para probar fehacientemente que yo me caí? ¿Vos ves el estado? Mira, yo creo que todos tenemos una parte de una vereda que transitamos más o menos a menudo que dicen, yo en cualquier momento yo me mato acá. En cualquier momento estoy distraído o estoy pensando en otra cosa, estoy viendo algo en la calle, en el costado, y yo me como esto y quedo en el piso. Más para las personas de, no sé, de cierta edad, quizás 56 años, no tanto, pero bueno, yo creo que todos conocemos a alguien que tuvo un familiar que tuvo algún quiebre, un quiebre de muñeca o quiebre de cadera incluso, por una vereda en mal estado o... Y bueno, y es una gran pregunta en realidad, ¿quién se hace responsable de esto? Porque por lo visto, según la justicia, el municipio o la empresa que estaba haciendo las obras, no. O sea que es medio que... Es como que te estuvieran diciendo, fíjate por dónde vas, básicamente. Mirá para abajo, como si estuviera buscando plata en el piso, y bueno, trata de no caerte. También es cierto que, bueno, si llegara a darse que a esta mujer le dan una compensación o algo que gane el juicio, y dicen sí, el Estado y la empresa que estaba realizando las obras son responsables, bueno, se quebrarían todos los estados y todas las empresas de tantos juicios, ¿no? Porque nosotros lo tomamos como una pavada, ¿no? Cuando nos enganchamos con algo en la calle, cuando falta un pedazo de vereda, todas esas cosas, porque no realmente es para... Si nos indignamos por eso, si nos enojamos, si buscamos respuestas por esas cosas, la verdad que vamos a vivir muy frustrados porque no, yo todos sabemos que la cuestión de las veredas, la cuestión del mantenimiento es algo que en el país, no sé, es una constante, no importa por dónde camines, la verdad. Si estás caminando por el centro, va a haber baldosas flojas, va a haber un montón de cosas, y si estás caminando por un barrio, la verdad que también, incluso los barrios en los que hay vereda, ¿no? Vamos a decir así. Nosotros acá seguimos con un poquito más de música. Esta canción me encanta. Tampoco escuché el disco. Debería chequear el disco a ver si está bueno. Pero tenemos Julio con Gangsta's Paradise.

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3: Día 9, miércoles 22 de julio, 8:30 de la mañana. No tengo ganas de hablar con nadie. Hace 3 días que llueve, prácticamente desde el instante en que Argentina perdió la final del Mundial. Sin embargo, no puedo atribuir mi mal humor a una derrota futbolística. Soy de esos hombres que solo miran fútbol cada 4 años. Mi enojo es por culpa del clima. En invierno, la lluvia es una penuria en el barco. Un día es soportable, 3 es pura gula. No cabe mucho abrigo debajo del equipo de agua, entonces se debe elegir entre mojarse o congelarse de frío. Me saco el traje de agua y voy a la cocina. Recorro la heladera y las alacenas, no hay nada que me guste. A ver los cajones de verdura, recuerdo que aún no llegó la reposición de víveres. Un apio amarillento, medio zapallo, zanahorias ennegrecidas, papas y cebolla brotadas. Corto con desgano y los tiro en la olla con la poca dignidad que les queda. Me apoyo en la mesada y miro por la ventana mientras el vapor me nubla la vista. Al sur se puede ver un frente frío. Significa que es probable que la lluvia pare una vez por todas, pero la temperatura va a descender. Fue una decisión acertada elegir la capa de agua. A la tarde no iba a poder estar con ropa mojada. Mis ánimos van mejorando y el aroma de los vegetales cocidos termina por aflojarme los hombros. Pero mi paz solo dura unos instantes. El olor atrae al resto de los tripulantes. No solo no tengo nada de hablar, tampoco quiero que levanten la tapa de la cacerola. Que pregunten qué le puse, si tiene avena o fideos. Hoy ni siquiera acepto que le pongan queso. Pero todavía no puedo controlar los gustos de la gente. Trato de mentalizarme para responder de la mejor manera, pero nadie dice nada. Me sirvo una taza y doy comienzo al desfile. Por turnos, uno por uno se sirven, en silencio. Por suerte, hoy nadie tiene ganas de hablar.

Y ahí pasaba la bitácora marinera de León Pasero, que, bueno, van descubriendo de a poco cuáles son sus deberes en el barco. Y bueno, imagínate tener que cocinar para cuántos tipos que están ahí, capaz que están de un humor pésimo. Y bueno, y acá está el guiso, loco, dale. Y bueno, hay que bancársela, pero bueno, un poco de tolerancia, por favor, para León, que hace lo que puede con lo que tiene. Y nosotros ya nos estamos yendo. Les agradecemos por haber estado detrás de la radio, detrás del parlante, detrás del auricular, de donde sea que nos están escuchando. Les agradecemos, yo soy Tomás Monti. Esto fue Pasar de Todo, nos vemos el martes que viene con más música. Y por ahora nos despedimos con, escuchen, quiero que este sea la cortina del tema. No sé si la cortina del programa, no sé si ustedes la van a bancar. Es un cover, pero es un cover que tiene mucha onda. Miren, nos despedimos con Masacre, haciendo un cover de Sergio Denis, que es Te Quiero Tanto y Los Quiero Tanto. Ah, qué cielo, loco. Bueno, nos vemos. Buen fin de semana.

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3: Trayectoria. Dianda Inmobiliaria celebra 50 años de historia en Empalme, Villa Constitución. La empresa familiar, fundada por Ricardo Dianda y hoy conducida por sus hijos, mantiene como sello la confianza y la cercanía con sus clientes. Para festejar el aniversario, realizará distintas acciones especiales, entre ellas, el sorteo de una estadía en Villayacanto, Córdoba. Energía. Mientras Vaca Muerta sigue batiendo récords y ya supera el campo en exportaciones de petróleo y gas, el periodista Carlos Burgueño advirtió que gran parte de la economía argentina continúa en crisis. Aseguró que el gran desafío es transformar la riqueza que genera el sector energético en más empleo y crecimiento para la industria, la construcción y el consumo. Crisis. River vive un presente para el olvido. Tras perder 1-0 con Gimnasia, el equipo dirigido por Eduardo Cudet acumula más derrotas en sus últimos 40 partidos de liga que el River de la temporada 2010 y 2011, la del descenso. Además, suma 4 caídas consecutivas en torneos de AFA, una racha que no se registraba desde hace 16 años. Hasta aquí el flash de noticias de las 11 de la mañana. Seguimos con más buena música.
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2: ¿Cómo están, amigos? Volvemos al mundo de los videos de los años 80 relacionados con el cine, como ya lo hicimos con Take On Me hace solo algunas semanas. Esta vez con un tope de gama. Thriller fue el sexto álbum de estudio de Michael Jackson. Fue lanzado el 30 de noviembre de 1982 y marcó un hito en la historia de la música pop. Thriller permanece como el álbum más vendido de la historia. Se estiman aproximadamente unas 70 millones de copias en todo el mundo. Pero además, el video de esta canción es en sí mismo un cortometraje de 14 minutos dirigido por el afamado director John Landis, que fue convocado por Jackson por su fabuloso trabajo en la película Un hombre lobo americano en Londres de 1981. Este video fue estrenado en MTV el 2 de diciembre de 1983 y tiene como protagonistas al propio Michael Jackson, por supuesto, y a Ola Ray, quien al principio interpretan a unos adolescentes en una película de terror de clase B, es decir, una película dentro de otra película, y luego a una pareja en tiempos modernos que es acorralada por una horda de zombies. Este cortometraje se hizo en parte para devolver el álbum de Michael Jackson al máximo puesto de la lista de ventas. El cantante se puso en contacto con Landis en 1983 con la intención de hacer un videoclip donde se transformara en un monstruo parecido al de la película antes citada, Un hombre lobo americano en Londres. Cuando CBS Records se negó a financiar el proyecto completo en vista de que ya se habían vendido millones de copias de Thriller, Landis y el productor George Falsey Jr. Dependieron de tratos con terceros para terminar de costearlo. De esto surgió el documental Making Michael Jackson Thriller, que detalla la realización del cortometraje y se vendió por adelantado a los canales MTV y Showtime. Existen reportes contradictorios sobre cuánto fue el costo final, pero se calcula que entre unos 800.000 y $1,000,000 para este video, por lo que se lo considera el video musical más caro hecho, por lo menos hasta ese entonces. La filmación se llevó a cabo en Los Ángeles y requirió que un grupo de bailarines acompañara a Jackson en una coreografía creada con la ayuda de Michael Peters, mientras que el maquillaje y los efectos especiales estuvieron a cargo del artista Rick Baker. El video ayudó a convertir a Thriller en el álbum más vendido de todos los tiempos y cimentó aún más el estatus de Jackson como una figura dominante en el mundo de la música. Con el paso del tiempo, varios elementos del cortometraje han tenido un impacto más que duradero en la cultura popular. Por ejemplo, en el año 2009, Thriller fue añadido al Registro Nacional de Cine de la Biblioteca del Congreso de los Estados Unidos por su impronta cultural contemporánea. La esposa de Landis, Deborah Nadelman, una vestuarista de gran éxito en Hollywood que venía de hacer Los Cazadores del Arca Perdida, consiguió la campera, la famosa campera colorada de Michael. El maquillador fue el mismo de Un hombre lobo americano en Londres. Por ejemplo, para la novia de Michael hicieron un largo casting donde participó Jennifer Beals, aquella actriz afamada, actriz de Flashdance. Pero no fue la primera opción. Fue rechazada del papel por cuestiones estéticas. Entonces, el papel recae sobre Ola Ray, cuyo mayor logro profesional anterior y posterior fue el de haber sido conejita de Playboy. La voz en off del final recayó en el gran Vincent Price, ícono del cine de terror de décadas anteriores. Price hizo, entre paréntesis, un pésimo arreglo comercial, un pésimo arreglo económico para su participación. Por ejemplo, no aceptó un porcentaje de las regalías y exigió solo $1,000 de salario. El video se convirtió en un fenómeno irrepetible. Si MTV hasta ese momento tenía tres categorías de videos, los que se pasaban mucho, los de alta rotación, los de exhibición media y los que se veían una vez por día, con Thriller, creó una cuarta categoría, el video que emitían todo el tiempo, hasta dos veces por hora. En una esquina de la pantalla de la MTV aparecía una cuenta regresiva por aquellos tiempos que indicaba cuánto faltaba para que volviera a aparecer Thriller en pantalla. Thriller fue una revolución visual que elevó los estándares de producción de videoclips a niveles insospechados, a la vez que prácticamente se transformó en el fundador de un subgénero en el mundo de la música. Para muchos, Thriller es el mejor video musical de todos los tiempos.
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2: Villa Constitución se prepara para una nueva movilización. El próximo 6 de agosto, organizaciones sociales, sindicales y el Movimiento de Jubilados Daniel Cabrera convocan a la Marcha por la Soberanía Territorial, que partirá a las 16 desde Plaza de la Cooperación y finalizará en Plaza de la Constitución con una asamblea abierta. La convocatoria rechaza el proyecto de ley sobre propiedad privada, que será tratado ese mismo día en el Senado. En San Juan, una tragedia enluta al país. Un helicóptero que viajaba hacia La Rioja para colaborar en el combate de incendios forestales se estrelló y murieron sus 7 ocupantes, entre ellos funcionarios provinciales, brigadistas y el piloto. Las causas del accidente aún son investigadas. Y en el deporte, la FIFA abrió un expediente disciplinario contra la AFA y varios integrantes de la selección argentina por distintos episodios ocurridos durante el Mundial 2026. Entre ellos, la exhibición de una bandera con la leyenda «Las Malvinas son argentinas», tras la victoria frente a Inglaterra. El organismo analizará los hechos antes de definir si corresponde aplicar sanciones. Hasta aquí el flash de noticias en la tarde de la radio. Seguimos con más buena música.
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3: Trayectoria. Dianda Inmobiliaria celebra 50 años de historia en Empalme Villa Constitución. La empresa familiar, fundada por Ricardo Dianda y hoy conducida por sus hijos, mantiene como sello la confianza y la cercanía con sus clientes. Para festejar el aniversario, realizará distintas acciones especiales, entre ellas el sorteo de una estadía en Villayacanto, Córdoba. Energía. Mientras Vaca Muerta sigue batiendo récords y ya supera el campo en exportaciones de petróleo y gas, el periodista Carlos Burgueño advirtió que gran parte de la economía argentina continúa en crisis. Aseguró que el gran desafío es transformar la riqueza que genera el sector energético en más empleo y crecimiento para la industria, la construcción y el consumo. Crisis. River vive un presente para el olvido. Tras perder 1-0 con Gimnasia, el equipo dirigido por Eduardo Coudet acumula más derrotas en sus últimos 40 partidos de liga que el River de la temporada 2010 y 2011, la del descenso. Además, suma 4 caídas consecutivas en torneos de AFA, una racha que no se registraba desde hace 16 años. Hasta aquí el flash de noticias en la tarde de la radio. Seguimos con más buena música.
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3: ¿Cómo están, amigos? Volvemos al mundo de los videos de los años 80 relacionados con el cine, como ya lo hicimos con Take On Me hace solo algunas semanas. Esta vez con un tope de gama. Thriller fue el sexto álbum de estudio de Michael Jackson. Fue lanzado el 30 de noviembre de 1982 y marcó un hito en la historia de la música pop. Thriller permanece como el álbum más vendido de la historia. Se estiman aproximadamente unas 70 millones de copias en todo el mundo. Pero además, el video de esta canción es en sí mismo un cortometraje de 14 minutos dirigido por el afamado director John Landis, que fue convocado por Jackson por su fabuloso trabajo en la película Un hombre lobo americano en Londres de 1981. Este video fue estrenado en MTV el 2 de diciembre de 1983 y tiene como protagonistas al propio Michael Jackson, por supuesto, y a Ola Ray, quien al principio interpretan a unos adolescentes en una película de terror de clase B, es decir, una película dentro de otra película, y luego a una pareja en tiempos modernos que es acorralada por una horda de zombies. Este cortometraje se hizo en parte para devolver el álbum de Michael Jackson al máximo puesto de la lista de ventas. El cantante se puso en contacto con Landis en 1983 con la intención de hacer un videoclip donde se transformara en un monstruo parecido al de la película antes citada, Un hombre lobo americano en Londres. Cuando CBS Records se negó a financiar el proyecto completo en vista de que ya se habían vendido millones de copias de Thriller, Landis y el productor George Falsey Jr. Dependieron de tratos con terceros para terminar de costearlo. De esto surgió el documental Making Michael Jackson Thriller, que detalla la realización del cortometraje y se vendió por adelantado a los canales MTV y Showtime. Existen reportes contradictorios sobre cuánto fue el costo final, pero se calcula que entre unos 800.000 y $1,000,000 para este video, por lo que se lo considera el video musical más caro hecho, por lo menos hasta ese entonces. La filmación se llevó a cabo en Los Ángeles y requirió que un grupo de bailarines acompañara a Jackson en una coreografía creada con la ayuda de Michael Peters, mientras que el maquillaje y los efectos especiales estuvieron a cargo del artista Rick Baker. El video ayudó a convertir a Thriller en el álbum más vendido de todos los tiempos y cimentó aún más el estatus de Jackson como una figura dominante en el mundo de la música. Con el paso del tiempo, varios elementos del cortometraje han tenido un impacto más que duradero en la cultura popular. Por ejemplo, en el año 2009, Thriller fue añadido al Registro Nacional de Cine de la Biblioteca del Congreso de los Estados Unidos por su impronta cultural contemporánea. La esposa de Landis, Deborah Nadelman, una vestuarista de gran éxito en Hollywood que venía de hacer Los Cazadores del Arca Perdida, consiguió la campera, la famosa campera colorada de Michael. El maquillador fue el mismo de Un hombre lobo americano en Londres. Por ejemplo, para la novia de Michael hicieron un largo casting donde participó Jennifer Beals, aquella actriz afamada, actriz de Flashdance. Pero no fue la primera opción. Fue rechazada del papel por cuestiones estéticas. Entonces, el papel recae sobre Ola Ray, cuyo mayor logro profesional anterior y posterior fue el de haber sido conejita de Playboy. La voz en off del final recayó en el gran Vincent Price, ícono del cine de terror de décadas anteriores. Price hizo, entre paréntesis, un pésimo arreglo comercial, un pésimo arreglo económico para su participación. Por ejemplo, no aceptó un porcentaje de las regalías y exigió solo $1,000 de salario. El video se convirtió en un fenómeno irrepetible. Si MTV hasta ese momento tenía tres categorías de videos, los que se pasaban mucho, los de alta rotación, los de exhibición media y los que se veían una vez por día, con Thriller, creó una cuarta categoría, el video que emitían todo el tiempo, hasta dos veces por hora. En una esquina de la pantalla de la MTV aparecía una cuenta regresiva por aquellos tiempos que indicaba cuánto faltaba para que volviera a aparecer Thriller en pantalla. Thriller fue una revolución visual que elevó los estándares de producción de videoclips a niveles insospechados, a la vez que prácticamente se transformó en el fundador de un subgénero en el mundo de la música. Para muchos, Thriller es el mejor video musical de todos los tiempos.
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5: ¿Qué tal, amigos? Muy buen jueves y bienvenidos a un nuevo capítulo de One, en el penúltimo día de julio, en el penúltimo día de la semana. Jueves 30 y un nuevo One que durante dos horas entrega lo mejor del pop, del rock, los grandes clásicos de la música, empezando con este de Tina Turner. Esto es We Need Another Hero. Bienvenidos a One.

Los Arctic Monkeys suenan en estos primeros minutos. ¿Cómo estás, Batán? Muy buen jueves para vos. Vamos a pasarla bien, como siempre. La música asegura al menos un piso de bienestar muy interesante. Ahora con Blair haciendo...

Smooth Operator del año 1984, en un rato Rock Set, también In Excess, Madonna, los AHA, y ahora es momento de Pet Shop Boys.

0: Con los Creedence estamos yéndonos a la primera tanda. Por supuesto, siempre agradecidos a los auspiciantes que hacen, al fin y al cabo, posible que nosotros estemos acá con ustedes, acompañándonos. Ya venimos.
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Del año 1999, uno de los tantos éxitos en la carrera de Roxette. Amigos, amigas, acá estamos, haciendo One, acompañándonos ahora con The Blow Monkeys.

Los Pink Floyd aparecen en este penúltimo día de julio, penúltimo día de la semana, en este jueves 30 de julio. Ahora con Paul McCartney, esto es Young Boy.

0: Walk the Moon, Yara Pandems, algo así como Callate Bailá.
1: Bueno,
0: con los In Excess entonces, que llegan para cerrar nuestra primera hora.

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